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0: 7:12, 7:12, ¿qué tal? ¿Cómo están? Bienvenidos a nuestra programación tropical nocturna por acá en los 883. En este momento, edición fin de semana. Yo le invito para que nos deje su reporte 8802-3635. Línea telefónica 2783-3635, esperando que por su hogar, por su barrio, por su negocio, todo esté súper bien después de esta mañana, tarde movidita que hemos tenido. Mi buen amigo, dígalo, mi estimadísimo señor Miguel Ángel Esquivel, ¿qué dice mi buen amigo? Muchísimas gracias por estar junto a la programación colosal.
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0: Dice por acá, salúdeme por favor a mi amor. Sey Castro,

Saludos para Sei, entonces, gracias por estar disfrutando de nuestra programación. Siete de la noche con 15 minutos. Sube el volumen a la programación del fin de semana acá en Colosal FM.

0: Profe, buenas noches, profe, buenas noches. Que pases una feliz noche y que este día que haya pasado, que ha pasado, haya sido de muchas bendiciones. Y bueno, ya ahí. Esperemos que los nervios ya se hayan ido después del temblor fuerte que tuvieron hoy en Costa Rica. Pase buena noche, profe, pase buenas noches. Dios lo acompañe.
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2: Dígalo, mi estimadísimo Jesús Angulo, allá desde los Estados Unidos.
3: En una noche de fiesta en un sitio cualquiera.
2: De los temblores solo sentí uno, en realidad el más grande. Porque estaba sentado descansando en hora de almuerzo. El segundo estaba, bueno, iba en carro, entonces no lo sentí.
3: Los ojos intrusos buscaste los míos.
2: Esperando que, por supuesto, todos se encuentren súper bien, invitadísimos a mantener la calma.
3: Para que yo
2: y, por supuesto, en caso de un evento nocturno, todos ahí a tomar las previsiones del caso, a tener por ahí sus cositas empacadas también, porque no es por ser alarmista, pero uno no sabe.

0: 7:28, así vamos cerrando esta media hora de programación. Antes, eso sí, dígalo, Marquito.
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0: Vive, vive, Cartago vive, dice por acá Marquito, eso. Por cierto, ya hay partido. No sé quiénes juegan hoy, ya vamos a revisar. Momento de ir a la pausa, no se separe de la programación colosal, ya regreso.

0: 7:28.
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todo el sabor, todo el sentimiento, todo el baile de la bachata por acá en los 883 de Colosal FM 734.

7:37. Usted, mi amigo, usted, mi amiga, ¿qué tal? ¿Cómo se encuentra? Gracias por estar disfrutando de la programación más colosal de la radio. La programación de los 883 de Colosal FM. Ah, hoy juega Cartaguito, Marco.

0: ¡Qué rica! Dígalo, Marquito, dígalo, Marquito. Estaba en hora de almuerzo, estaba sentado. Eso que usted dice, bueno, me voy a desmayar, me estoy descomponiendo, se me bajó el azúcar o qué pasó, porque todo me está dando vuelta. Esperé un momento porque estaba ahí rodeado de estudiantes y le dije a los chiquillos, bueno, Willas, aquí de una sola vez vámonos porque hay que irse al centro o al punto de reunión, a la zona de evacuación. Salí, ya estaba por ahí toda la gente del cole también evacuando. Pero sí le cuento que todavía ando con esa sensación de mareo, es una cosa extraña. Espero que hayan calentado ya con el rico sabor de la bachata. Y atención, señoras, atención, señores, atención, amigos y amigas. Se preparan porque llega el sabor del merengue a la programación de Colosal FM. ¡Vámonos!
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0: No les voy a contar quién hizo estos mixes porque ya se dieron cuenta.
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0: más de sus reportes.
1: Buenas noches, Fabián. Buenas noches. Saludos. Aquí vamos. Así que aterrizando. Vamos a tierra, claro, para la parte alta. Yo lo permito, San Vito. Así venimos aterrizando de Grecia. Escuchando polos altos. Saludos, bendiciones. Ahí le prendemos la luz, acompañan por ahí.
0: Eso, Rafita Meléndez. Por ahí en carretera, en sintonía de la programación colosal, que Dios me lo acompañe. Conduzca con muchísima precaución y no se me separe de los 883.

¡Qué rico merengue por acá en los 883! Aida Ortiz, también allá desde Pérez Celedón, dice: buenas noches, Argenis, la sensación de mareo aquí ahí, dice por acá. Que tengan una linda noche usted y todos los oyentes. Gracias, Aida. Por cierto, mañana no hago cabina, si Dios lo permite, estaré con ustedes el domingo a las 2 de la tarde. Hoy les acompaño hasta las 9, pero mañana estaremos en el gimnasio del liceo acá en Ciudad Neyli con un tremendo, con una tremenda fiesta. Mañana será el primer encuentro de egresados del colegio diurno, del colegio del liceo y el colegio nocturno acá en Ciudad Neyli. Por allá estaremos con la animación del evento. En una fiesta que estará simplemente espectacular.

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Tengo por acá más de sus reportes, dice. Está bien, con muchísimo gusto. Ya les pongo algo de reggae old school. Así solo porque ustedes lo están pidiendo.

déjeme su reporte, hágame saber que está disfrutando de la programación colosal en el fin de semana. Para todos los amigos que andan por ahí en el autobús, el transporte público de personas,

Ya casi vamos a la pausa. Usted sigue en sintonía de los 883, 8 de la noche, 25 minutos. Sigue perdiendo Cartaguito 1-0 ante el Sporting.

0: Oye, el boss.
1: Atrasado. Atrasado.
2: Monster Kid.
0: Vamos a tirarnos la misión, mamá. Alta expresión, pura muñeca de acción.
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1: Los amigos del 5070 por acá nos dejan su reporte. Gracias, feliz fin de semana. Ahí están disfrutando de todo el rico sabor de la cumbia en Colosal FM.

Para terminar mi programación de hoy, se me van preparando para cantar, para seguir disfrutando la fiesta del fin de semana. ¡Atención! Listísimos esos cantantes, esas cantantes que hay en cada familia, porque lo que se viene es plancha.

Pásenla súper bien, cuídense muchísimo. Si Dios Todopoderoso lo permite, nos estaremos escuchando nuevamente el próximo domingo a partir de las 2 de la tarde. Y a las 6 de la mañana estaremos el domingo también allá por Río Claro, una tremenda actividad que habrá por allá con los buenos amigos de la clínica Jiré. Pero en radio, domingo a partir de las 2 de la tarde. Pásenla súper bien, cuídense muchísimo. Continúen disfrutando la programación del fin de semana acá en Colosal FM.

0: 9 en punto.
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0: 9:30.
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0: 3 minutos.
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0: 33 minutos.
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0: las 11 y 4 minutos.
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0: las 11 y 30 minutos.
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0: 12 en punto.
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0: las 12 y 30 minutos.
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0: 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Chequen esto, señores. Chequen esto.
1: Me compromete, compi. ¿Qué tal que si no me sale, chico?
0: Oiga, yo confío en usted. Usted es garantía.
1: Lo voy a hacer de todo corazón.

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0: 40 minutos.
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0: 2 en punto.
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0: y 31 minutos.
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0: 3 y 1 minuto.
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0: 30 minutos.
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0: 4:02.
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0: 4:31.
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0: 5 en punto. 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

0: 5:31.
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0: 6 y 2 minutos.
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0: 6 y 30 minutos.
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0: 7 en punto.
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3: Siempre agradeciéndole montones por este ratito que compartimos con usted. La frase de hoy es del psicólogo estadounidense Carl Roger y dice: la curiosa paradoja es que cuando me acepto tal como soy, entonces puedo cambiar.
4: Saludos, hoy es 10 de octubre, Día Mundial de la Salud Mental. Recordemos que cuidarnos también significa atender nuestras emociones. Así como buscamos ayuda cuando algo duele en el cuerpo, merecemos apoyo cuando sufrimos por dentro. Escuchar sin juzgar y acompañar con respeto puede marcar una diferencia. Hablar de lo que sentimos y recibir atención profesional son formas de cuidar nuestra salud.
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3: Recientemente se dio a conocer el fallecimiento del cantautor ítalo-argentino Piero. Una de sus canciones más recordadas, Soy pan, soy paz, soy más, la cual habla de compartir lo que sentimos.
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4: A veces guardamos las penas y olvidamos que una conversación puede aliviar lo que llevamos dentro. Escuchar y dejarnos escuchar también es cuidarnos. Recordemos a Piero tendiendo una mano. Nadie debería sentir que tiene que enfrentar todas sus dificultades en soledad.
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4: Premios Ig Nobel reconocen investigaciones que primero nos hacen reír y después nos ponen a pensar. Celebran la curiosidad y las preguntas científicas que, a primera vista, parecen una broma.
3: La edición 2026 de los Ig Nobel se celebró el 3 de septiembre en Zúrich, Suiza, con investigaciones sorprendentes y hoy le vamos a comentar algunas.
4: El premio de física distinguió un equipo que buscó diseñar un urinario sin salpicaduras. Para resolver ese problema cotidiano, utilizaron experimentos y ecuaciones. También hay ciencia detrás de lo que ocurre en un baño.
3: En química, premiaron el estudio de una sustancia que cierta especie de cucaracha produce para alimentar a sus crías. Sus proteínas tienen más energía que las proteínas de la leche de vaca.
4: Otro reconocimiento en los Ig Nobel fue para una investigación con calzoncillos de algodón enterrados. Al recuperarlos, los científicos observaron cuánto se habían descompuesto. Así, evaluaron la actividad de los organismos del suelo. En medicina reconocieron al japonés Tokoji Uno por estudiar cómo sonarse la nariz mediante el análisis del movimiento del aire.
3: En tecnología, unos investigadores tomaron el diminuto tubo que usa un mosquito para extraer sangre y lo convirtieron en una herramienta para imprimir objetos. Lo conectaron a una impresora 3D que funciona como una manga de repostería. Deja salir el material por una punta y lo va colocando hasta formar una figura. En este caso, el tubo del mosquito sirvió como esa punta. Al ser tan fino, permitió fabricar detalles extremadamente pequeños.
4: También premiaron un estudio sobre el olor de los hijos. Los padres calificaron como más agradable el de los bebés que el de los adolescentes. Los autores proponen que ese olor agradable ayuda a fortalecer el vínculo y estimula el cuidado durante la etapa de mayor dependencia.
3: Los premios Ig Nobel nos recuerdan que una pregunta extraña puede abrir una puerta al conocimiento. Lo que provoca una sonrisa también puede ayudarnos a comprender la naturaleza o resolver un problema.
4: Porque la ciencia necesita curiosidad, imaginación y personas dispuestas a preguntar por aquello que los demás dan por sentado, incluso cuando parece un chiste.
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2: A veces damos por hecho que una persona adulta mayor ya no puede aprender algo nuevo. Entonces, hacemos las cosas por ellos, sin preguntarles si quieren intentarlo. Le manejamos el teléfono, resolvemos sus trámites o le decimos, eso es muy complicado para usted.
3: Pero tener muchos años acumulados no significa perder la curiosidad ni las ganas de aprender. Una persona puede descubrir una afición, conocer una herramienta digital o desarrollar una habilidad en distintas etapas de su vida.
2: Lo importante es acompañar con paciencia, explicar con claridad y respetar su ritmo. También ayuda el permitir que practiquen y que se equivoquen, como hacemos todos cuando empezamos.
3: Antes de decir, usted no puede, probemos con otra pregunta. ¿Quiere que le enseñe? No todas las personas tienen los mismos intereses ni necesitan el mismo apoyo. Por eso, escuchemos primero.
2: Aprender también permite compartir, ganar confianza y sentirse parte de lo que ocurre alrededor. La edad no debería convertirse en una barrera que nosotros ponemos antes de empezar siquiera. Finlandia ordenó suspender los trabajos preparatorios de dos centros de datos de Google mientras se completan las evaluaciones de impacto ambiental. La decisión alcanza proyectos ubicados en los municipios donde se investiga la eventual tala de cientos y cientos de hectáreas de bosques. Pero, ¿qué es un centro de datos?
3: Es una instalación que reúne computadoras muy potentes llamadas servidores. Estos equipos almacenan y procesan información para servidores que usamos diariamente. Correos electrónicos, videos, aplicaciones y herramientas de inteligencia artificial.
2: Los centros de datos funcionan las 24 horas y necesitan electricidad tanto para realizar sus tareas como para mantener los equipos a una temperatura adecuada. Su consumo depende del tamaño y del tipo de actividad.
3: Atención, según la Agencia Internacional de Energía, un centro dedicado a inteligencia artificial puede consumir tanta electricidad como 100.000 hogares.
2: Finlandia atrae esas inversiones por su clima frío y su disponibilidad de electricidad relativamente estable y barata. Sin embargo, la suspensión de estos dos proyectos responde a la falta de evaluaciones ambientales previas, necesarias para conocer sus efectos sobre el entorno.
3: La noticia abre una conversación sobre cómo aprovechar las oportunidades de la tecnología y planificar sus necesidades de energía, terreno y otros recursos.
2: Aquí en Panorama estamos preparando para la próxima semana una entrega especial sobre los centros de datos y lo que significaría una instalación de ese tipo aquí en Costa Rica.
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1: 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Día Mundial de la Salud Mental. Cada 10 de octubre se conmemora el Día Mundial de la Salud Mental, fecha que constituye una oportunidad para reconocer que la salud mental es un componente fundamental de la salud integral y un elemento esencial para el bienestar y la calidad de vida de las personas, su familia y comunidad. Los problemas de salud mental son frecuentes y pueden afectar a cualquier persona, independientemente de su edad, género, ocupación o condición social. Por ello, es importante promover una cultura de respeto, empatía e inclusión que contribuya a que las personas puedan expresar sus necesidades emocionales sin temor al rechazo, la discriminación o los prejuicios. Asimismo, es fundamental fortalecer los factores protectores de la salud mental a lo largo de todas las etapas de la vida. Mantener relaciones familiares y sociales positivas, contar con redes de apoyo en la familia, en la comunidad y en el trabajo, participar en actividades recreativas, culturales y deportivas, desarrollar habilidades para afrontar situaciones difíciles y mantener hábitos saludables de sueño, alimentación y actividad física, son acciones que favorecen el bienestar emocional. Resulta esencial reconocer oportunamente las señales que pueden indicar la necesidad de buscar apoyo de un profesional de la salud mental. Algunas de estas señales incluyen tristeza persistente, ansiedad intensa o constante, cambios importantes en los hábitos de sueño o alimentación, dificultades para realizar actividades cotidianas, aislamiento social o consumo problemático de alcohol u otras sustancias. Aunque estas manifestaciones no siempre significan la presencia de un trastorno mental, sí pueden indicar que una persona requiere atención o acompañamiento. Reconocer que necesitamos apoyo y solicitar ayuda oportunamente es una forma de cuidar nuestra salud. En este sentido, la detección temprana y la atención oportuna son factores clave para proteger la salud mental de las personas. Es fundamental consultar con profesionales de la salud cuando el malestar emocional interfiere con las actividades diarias, las relaciones personales o el desempeño habitual, ya que esto permite identificar necesidades específicas y acceder a intervenciones adecuadas. Además, recibir apoyo de manera temprana puede mejorar significativamente la calidad de vida, favorecer la recuperación, así como prevenir complicaciones futuras. Desde la Caja Costarricense de Seguro Social, reafirmamos nuestro compromiso con la salud mental de la población, la prevención de los trastornos mentales y la atención integral y oportuna de las personas. A través de los diferentes servicios de salud, se desarrollan acciones dirigidas a la promoción de factores protectores, la prevención, la detección temprana, el tratamiento y la rehabilitación, procurando que las personas reciban una atención basada en sus necesidades. Cuidar la salud mental no solo contribuye al bienestar individual, sino también al fortalecimiento de las familias y las comunidades, por lo que la Caja Costarricense de Seguro Social mantiene su compromiso de impulsar acciones que favorezcan una mejor salud mental para todas las personas.
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1: 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Este fue un comentario de la doctora Tatiana Mata Chacón, coordinadora Programa de Salud Mental Adicciones, Caja Costarricense de Seguro Social.
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1: La pregunta de la semana dice: ¿está de acuerdo con que la elección de la próxima presidencia de la Corte Suprema de Justicia sea pública?
6: Recuerde que la puede responder ingresando a panoramadigital.co.cr y en nuestra página de Facebook, Panorama Cámara Nacional de Radiodifusión.
1: Muchísimas gracias por su valiosa atención durante este ratito de su sábado.
6: Le deseamos que tenga un lindo fin de semana.
1: De esta manera llegamos al final de Panorama.
7: Muchas gracias por su atención. Le esperamos en nuestra próxima edición de lunes a sábado, al ser las 7 en punto de la mañana.
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0: 7:33.
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0: las 8:01.
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7: Bueno, probando.

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1: Ocho de la mañana con 6 minutos. ¿Qué tal? Muy buenos días, familia. ¿Cómo están? ¿Cómo están? Bienvenidos y bienvenidas a la programación de Cántala, acá en Colosal FM. Esperando, por supuesto, hayan amanecido muy, pero muy bien. Ya por aquí en cabina acompañándote,
0: DJ Dylan.
1: Esperando, por supuesto, la estén pasando súper bien en esta mañana del sábado 10 de octubre. Bendiciones para todos ustedes que están en sintonía de Colosal FM. Bueno, iniciamos con el programa de Cántala. Así mismo como usted lo escucha,
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1: A partir de ese momento y hasta las 9 de la mañana, lo mejor de Cántala, el programa donde usted se convierte en el artista de Colosal FM, donde usted nos envía un audio cantando una parte de la canción que usted quiere escuchar, y así de fácil le vamos a complacer esas canciones, esos temas que usted normalmente cantaría en un karaoke, en una salida con sus amigos. Usted dice, yo cantaría esta canción en karaoke. Bueno, ¿cuál tema sería ese? 8802-3635. Envíenos por acá su audio cantando una partecita, 10, 15, 20 segundos de la parte de la canción que usted quiera escuchar. Y con mucho gusto le voy a estar complaciendo por acá en Cántala de la número 1 Colosal FM. Así que espero sus audios por acá a través del 8802-3635. 8 de la mañana con 8 minutos hasta las 9 de la mañana. Estaremos con el programa de Cántala en Colosal FM. Saludos y muy buenos días.
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0: Cántala y Colosal FM. Y teníamos el Popurrí Pandora por aquí en la programación de Colosal. 8:13. Estamos en Cántala. Gracias por estar en sintonía de Colosal. Recuerden nuestro WhatsApp completamente disponible para usted.
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0: Para que usted forme parte de la programación de Colosal FM por acá en Cántala. Saludos para nuestra buena amiga Damaris, que está en sintonía de Colosal FM. Muchísimas gracias. Para nuestra buena amiga Damaris, ya le vamos a complacer por acá en Cántala. Vamos a esperar a que se nos descargue por acá el audio. Que nos envía por acá a través del 8802-3635. Recuerde, Cántala en Colosal. Usted nos envía una parte de la canción que quieras escuchar. Y con muchísimo gusto le vamos a complacer por acá en la número 1 Colosal FM en Cántala. Vamos a continuar con más de la buena música. Ya venimos a escuchar los audios que nos están llegando ya por acá a través del WhatsApp a cabina. Estamos en Cántala de Colosal FM.

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0: Continuamos con más de la programación de Cántala en la número uno Colosal FM. Gracias por estar en sintonía de esa hora de programación. 8 de la mañana con 23 minutos. Saludos para usted que está en sintonía de la programación de la número uno Colosal FM. Tengo por acá reportes a nuestra buena amiga Damaris. Ahora sí teníamos un pequeño problemita por ahí con el audio, pero ya ahora sí está resuelto el problema. Mi buena amiga Damaris, cuénteme, muy buenos días para usted, Damaris.
1: Buenos días, Dylan Damaris Triguero. De Palmira de Pitier, quiero escuchar esta canción que dice así: tarde lo conocí. Eso. Yo no pensé que usted me fuera a despertar esa gran ilusión que tengo yo, que tengo yo.
0: Saludos, mi buena amiga Damaris. Con mucho gusto le complacemos. Saludos.
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0: 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Las 8 y 28 minutos.
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5: Gracias por estar en sintonía, somos Encántala de Colosal FM, 8:34 a.m. Saludos para Analía, que está en sintonía de Colosal FM, muchísimas gracias Analía. Saludos también para Freddy Rojas, que nos dejan por acá su reporte. Saludos, dice por acá, que están disfrutando de la programación La Amistad del 2093. Muchísimas gracias por sus reportes de sintonía. Recuerda que estamos en Cántala de Colosal FM.
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5: Donde usted nos envía un audio cantando una parte de la canción que quieras escuchar en esa mañana para complacerle con muchísimo gusto. Acá en Cántala hasta las 9 de la mañana.

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1: Gracias por continuar en sintonía de Cántala en Colosal, 8 de la mañana con 40 minutos, ya en ese momento 8:40. Gracias por continuar en sintonía de la programación de Cántala de la número 1 Colosal FM. Saludos para Miriam, Miriam desde Palmar Norte, que está en ese momento en sintonía de la programación de Cántala. ¿Qué tal, Miriam? Cuénteme cuál es su tema en esa mañana.
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0: Seguimos complaciendo con muchísimo gusto por acá en Cántala de Colosal FM.
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0: 8:43. Saludos para Miriam desde Palmar Norte, que está en sintonía también de la programación de Cántala por acá en la número 1 Colosal FM. Muchísimas gracias, Miriam. Saludos.

Continuamos con más de la programación de Cántala por aquí en Colosal, 8:44 hasta las 9 de la mañana. Tenemos lo mejor de la música variada en Colosal FM.

0: 8:48.
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3: Hola, buenos días. Les hablo Florcita, el Chavalito. ¿Cómo amanecieron? A ver si me pueden hacer el favor de complacerme con la canción que dice: el amor de mi vida ha sido tú.
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0: Complacíamos con mucho gusto con este tema que se llama El Amor de Mi Vida, música a cargo de Camilo Sesto. Estamos ya finalizando el programa de Cántala por acá en Colosal FM. A partir de las 9 de la mañana continuaré con más de la buena música, en esta ocasión con los clásicos de la número 1 Colosal FM, a partir de las 9 de la mañana por acá en la número 1 Colosal.
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teníamos ese gran clásico para iniciar esta nueva hora de programación acá en la número uno Colosal FM. Muy, pero muy buenos días para todos ustedes que están en sintonía de Colosal FM. Damos inicio a los clásicos de los 70s, 80s y 90s a partir de este momento en la programación de la número uno Colosal FM. 9 de la mañana con 10 minutos hasta las 11 de la mañana serán 2 horas de clásicos de Colosal FM para que, por supuesto, usted siga disfrutando de la programación del fin de semana, hoy sábado por la mañana.

9 de la mañana con 14 minutos. Saludos para Florcita, que está en sintonía desde Sabalito, también disfrutando de los clásicos acá en Colosal FM. Mi buen amigo Freddy Rojas, disfrutando de la programación de los 70s, 80s y 90s. 9 de la mañana con 14 minutos, con 15 minutos ya en ese momento. Te estamos complaciendo con muchísimo gusto con lo mejor de los clásicos en Colosal FM.

sintonía de la programación de Colosal. Saludos para Freddy, que está disfrutando también de la programación de clásicos acá en Colosal FM. Muchísimas gracias por sus reportes, por estar en sintonía de la número uno Colosal FM. Recuerde 8802-3635 para que usted solicite su clásico favorito y con mucho gusto le vamos a complacer en esta mañana del sábado. Programación del fin de semana en Colosal FM.

0: 9:30.
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Estás con los LFM, esos son los clásicos. Y la programación de la número uno colosal, 9:39. Ahí está, hora de la mañana. Tengo por acá más de los reportes de sintonía. Saludos para mi buena amiga Aida Ortiz, que está disfrutando de la programación de Colosal. Saludos desde Cartago, reportando la sintonía, dice por acá, con los mejores clásicos. Y por acá nuestra buena amiga, nuestro buen amigo más bien, perdón, Gabriel, que está en sintonía desde Cartago. Ya le vamos a complacer con muchísimo gusto con el tema que nos solicita por acá en la programación de la número uno Colosal FM. Clásicos, lo mejor de los 70s, 80s y 90s en Colosal. Clásicos en español y en inglés a esta hora de la mañana.

0: Clásicos en Colosal FM. Estamos a 11 minutos. 11 minutos nos separan ya de las 10 de la mañana. Ya casi llegando a la parte final de esta primera hora de clásicos. Pero bueno, tenemos una hora más de lo mejor de la buena música de los 70s, 80s y 90s. Acá en la número 1 Colosal FM. 9:49. Recuerde dejarnos su reporte a través del 8802-3635. También completamente disponible para que usted solicite su clásico favorito en esta mañana. Mañana del sábado, fin de semana, en la número 1 Colosal FM.
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Se llama La Isla Bonita, música a cargo de Madonna, por aquí en Colosal FM. Estamos ya finalizando esa primera hora de clásicos a partir de las 10 de la mañana. Más clásicos, una hora de clásicos acá en Colosal FM. Vamos a la pausa y ya regresamos con más de la buena música.

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10 de la mañana con 8 minutos. Continuamos con más de los clásicos acá en Colosal FM. Una hora más de clásicos acá en la número 1 Colosal. Saludos para nuestro buen amigo Pedro Capello, que está en sintonía de la programación de Colosal FM. Muchísimas gracias, Pedro Capello. Ya le voy a complacer con el tema que nos solicita. Saludos también hasta Pérez Celedón para nuestro buen amigo Teo, que está en sintonía de los clásicos de Colosal FM. Pura vida, mi amigazo Teo. Feliz sábado, feliz fin de semana. Ahí está disfrutando de lo mejor de los 70s, 80s y 90s en clásicos de Colosal.

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1: Gracias por estar en sintonía de los clásicos de Colosal FM. 10 de la mañana con 13 minutos. Saludos para mi amiga Soteo, que está en sintonía de Colosal. Por acá nos solicita el tema a cargo de Caifanes, que se llama Afuera. Con mucho gusto, Teo, ya le vamos a complacer. Saludos allá desde Pérez y Lidón, que están disfrutando de la programación de clásicos. Así como nuestro buen amigo Walter. Walter nos envía por acá su reporte desde Coronado. Disfrutando de la programación de clásicos en la número 1 Colosal FM. 10 con 13 minutos. Fin de semana en Colosal.

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Más de los clásicos aquí en Colosal FM, 10 de la mañana con 21 minutos. Gracias por estar en sintonía de la programación de clásicos en esta mañana del sábado, fin de semana en Colosal FM. Saludos amigos de Colosal, dice por acá. Excelente programación, saludos para el amigo Javier Cedeño desde Naranjito de Quepos. Ahí están en sintonía de Colosal FM a esta hora de la mañana, también disfrutando de los clásicos. Lo mejor de los 70s, 80s y 90s en Colosal FM. Clásicos en español, clásicos en inglés. Para todos ustedes que están en sintonía de Colosal hasta las 11 de la mañana, estamos complaciéndote con mucho gusto con lo mejor de los clásicos en la número 1, Colosal FM. La mañana del sábado, fin de semana.

0: 30 minutos.
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0: Estos con los LFM, esos son los clásicos. Ahí teníamos a Hombres G con este tema que se llama Te Necesito, acá en la programación de la número uno con los LFM, en una mañana del sábado de mucha lluvia por acá en Ciudad Neyli. Está lloviendo bastante a esa hora de la mañana, 10:39. Gracias por continuar en sintonía. Saludos desde Desamparados. Desamparados que están en sintonía también de los clásicos de la número uno colosal FM. A esa hora tenemos más de la buena música, más de los clásicos en la número uno colosal FM.
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Estamos ya en los últimos 13 minutos de esta hora de programación, 13 minutos de clásicos acá en Colosal FM, porque recuerde que a partir de las 11 de la mañana iniciaremos con las 10 más sonadas de Colosal FM para que usted no se lo pierda. Así que ya casi venimos con la parte final de clásicos en la número 1 Colosal.

Estamos de esa manera ya finalizando la programación de Clásicos en Colosal FM. A partir de las 11 iniciaré con la buena música de las 10 más sonadas de Colosal FM para que usted, por supuesto, se mantenga en sintonía disfrutando de la programación de las 10 más sonadas a partir de las 11 de la mañana por acá en Colosal FM.

0: las 11 en punto.
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0: Gracias por estar en sintonía de Colosal FM. De esta manera damos inicio a las 10 más sonadas de Colosal para esta semana. Para esta semana tenemos una lista bastante variadita de las 10 más sonadas de Colosal FM. Tenemos un tema de recomendación, tenemos un tema que abandona la lista, tenemos un nuevo ingreso, tenemos una canción por primera vez siendo la número uno. Así que bueno, está bastante interesante las 10 más sonadas de Colosal FM, agradeciéndoles por supuesto a todos ustedes por estar en sintonía de Colosal. Saludos para todos los que están conectándose a esta hora y por supuesto están disfrutando de este excelente programa. Iniciamos con el tema que abandona la lista, la canción que dice adiós a las 10 más sonadas de Colosal FM. Es el tema a cargo de Omar Kurtz, se llama Coco, el tema que abandona la lista de las 10 más sonadas de Colosal FM.
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0: gracias por estar en sintonía de las 10 más sonadas de Colosal FM. Ahí teníamos el tema que abandona la lista para esta semana. Bueno, y ahora sí, para iniciar de lleno con la posición número 10, el tema número 10 para esta semana es nuestro nuevo ingreso, su primera semana de estar en la lista. Música a cargo de Camilo, se llama Chiquita, es nuestro nuevo ingreso y es la número 10 para esta semana.
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Ahí teníamos la casilla número 10, nuestro nuevo ingreso para esa semana. A continuación vamos a escuchar la posición número 9. La posición número 9 tiene 13 semanas de estar en la lista. Se desciende una posición con respecto a la semana anterior. Música a cargo de Grupo Firme, se llama Al Final del Día. Es la número 9 de las 10 más sonadas de Colosal FM.

0: las 11 y 17 minutos.
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Las 10 no sonadas de Colosal FM. Gracias por estar en sintonía con todos, con nosotros acá en Colosal. Tenemos más de la música y bueno, es momento de conocer y escuchar la casilla número 8 para esta semana. Es música a cargo de Karim León. Se llama Desde que te tengo. Es la número 8 de las 10 más sonadas de Colosal.

0: Antes de que te tengo música a cargo de Karim León, ahí teníamos la casilla número 8 para esta semana. Saludos para usted que está conectado con Colosal FM, muchísimas gracias. Continuamos con más de la lista, es momento de conocer la posición número 7. La posición número 7 para esta semana tiene 5 semanas de estar en la lista. Es música a cargo de Kany García junto a Juan Luis Guerra. Se llama Amor Bonito, es la número 7.
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Ese es el programa de las 10 más sonadas de Colosal FM. Escuchamos la posición número 7 para esta semana. También saludos para usted que en este momento se encuentra disfrutando de la programación de Colosal FM, las 10 más sonadas. Muchísimas gracias por estar en sintonía. Momento de escuchar la casilla número 6. La posición número 6 le pertenece a Luis Fonsi con 6 semanas en lista. Este tema se llama Me Despido. Es la número 6.

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0: La Lisa, bueno, vamos a escuchar nuestra recomendación, nuestro tema en recomendación para esta semana. Es música a cargo de Laura Pausini en este cover que, bueno, Laura Pausini sacó todo un álbum con covers de diferentes canciones. En esta ocasión nuestra recomendación es del tema Mientes, música a cargo de Laura Pausini, es la recomendación para esta semana.
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teníamos la recomendación para esta semana en las 10 más sonadas de Colosal FM. Es momento de escuchar la posición número 5. La casilla número 5 le pertenece a Maluma junto a Shakira, que tienen 3 semanas de estar en la lista con este tema que se llama Agua. Es la número 5 de las 10 más sonadas de Colosal FM.

Las 10 más sonadas de Colosal FM. Ahí teníamos la casilla número 5 de esta semana. Poco a poco ya estamos acercándonos a la posición número 1. Pero mientras tanto hay que escuchar la posición número 4. Por supuesto que sí, la casilla número 4 para esta semana es música a cargo de Karol G. Con 4 semanas en lista, esta canción se llama Baby Wow. Es la número 4 de las 10 más sonadas de Colosal FM.

Es la posición número 4 a cargo de Karol G, acá en la 10 más sonada de Colosal FM. Bueno, y vamos a escuchar inmediatamente la posición número 3. La posición número 3, les cuento que tiene 8 semanas de estar en la lista. De esas 8 semanas, 5 semanas fue la número 1 de las 10 más sonadas. Ya hoy se encuentra descendiendo 2 posiciones con respecto a la semana anterior. Hoy se encuentra en la casilla número 3. Les hablo del tema de Herencia de Grandes. Se llama Ya Borracho. Es la número 3 de las 10 más sonadas de Colosal FM.

Las 10 más sonadas de Colosal FM. Llega el momento de conocer en la casilla número 2. El tema número 2 para esta semana tiene 9 semanas de estar en la lista. Se mantiene en la misma posición con respecto a la semana anterior. Música a cargo de Farruko junto a Gracie. Se llama Ya Pa' Qué. Es la número 2 de las 10 más sonadas de Colosal.

0: gracias por estar en sintonía de las 10 más sonadas de Colosal FM. Bueno, llegó el momento de hacer nuestro recuento de las 10 más sonadas. Para esta semana tenemos un tema que abandona la lista. Es el tema de Omar Kurz, que se llama Coco. El tema que dice adiós a las 10 más sonadas de Colosal FM.
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0: En la posición número 10 se encuentra el tema a cargo de Camilo, que es nuestro nuevo ingreso. Se llama Chiquita, es la número 10.

0: En la posición número 4, música a cargo de Karol G, se llama Baby Wow, es la número 4.
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0: En la posición número 3, herencia de grandes con el tema Ya Borracho, es la número 3.

0: Para esta semana tenemos un tema en recomendación, música a cargo de Laura Pausini. Este tema se llama Mientes. Es la recomendación para esta semana.
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0: Y ese es nuestro recuento de las 10 más sonadas de Colosal FM. Y ahora sí, llegó el momento de escuchar, de conocer la casilla número 1 para esta semana. Este tema, como les mencioné al inicio, es su primer semana siendo la número 1. Tiene 3 semanas de estar en la lista. Hoy es la primera vez que se encuentra en la número 1 de las 10 más sonadas de Colosal FM. Música a cargo de Aria Vega. Se llama Compa Coleto. Es la número 1 de las 10 más sonadas de Colosal FM.
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0: De esa manera llegamos a la parte final de las 10 más sonadas de Colosal FM. Por supuesto, le invito a que se mantenga en sintonía de Colosal, disfrutando de la programación en del fin de semana, acá en la número 1 Colosal FM. Vamos a la pausa, ya regresamos.
1: Las 12 en punto.
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0: Continuamos con más de la música, con más de la programación de la del fin de semana. Fin de semana por aquí en Colosal FM y teníamos el tema No Capea, música a cargo de Xavi. En la programación del fin de semana en Colosal FM, música 100% variada. Saludos para Edwin, que está en sintonía. Por acá nos solicita el tema a cargo de Tiago Navarro. Se llama Bonito Bonito. Con mucho gusto le complacemos, nuestro buen amigo Edwin. Gracias por estar en sintonía de Colosal.
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0: 12 y 17 minutos.
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Estás con los Ale FM y teníamos a Ricardo Arjona. Este gran tema se llama Mi novia se está poniendo vieja por acá en Colosal FM. Tropical, latina y romántica. Continuamos con más de la música. Hasta la una de la tarde estaré por acá en cabina acompañándote con los mejores éxitos del fin de semana en Colosal.

0: 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Las 12 y 30 minutos.
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Se llama Una Vida Pasada, música a cargo de Camilo, acá en la programación de Colosal FM, 12:37. Saludos para Fabiana desde Paterson, New Jersey, allá en los Estados Unidos, que están en sintonía también de Colosal FM. Muchísimas gracias a nuestra buena amiga Fabiana, que está en sintonía también de la programación del fin de semana en Colosal FM, 12:38. Tropical, latina y romántica en esa hora de programación, acompañándote por aquí en cabina hasta la 1 de la tarde en el fin de semana de la número 1 Colosal.

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0: de semana y la número uno con los Ale FM. Ya estamos casi llegando a la parte final de esta hora de programación. 10 minutos nos separan de la una de la tarde por aquí en con los Ale FM. Ya casi finalizando esta hora de programación. Ya venimos con la parte final de la buena música de con los Ale FM.
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0: La mansión, ha sido un gusto haberles acompañado por acá en cabina.
1: DJ Dylan.
0: Que la pasen muy bien, que tengan un excelente fin de semana y por supuesto sigan en sintonía de la número uno Colosal FM. Feliz tarde, saludos.

0: 12:58.
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Muy, pero muy buenísimas tardes. Qué gustazo enorme encontrarme con ustedes aquí al aire en la frecuencia número uno. Estamos en la 88.3, la emisora número uno en la zona sur y muchísimo más allá. Te está saludando Daniel, quien está en el micrófono hoy al aire y gustoso de estar contigo desde acá, la 1:06 en este momento y hasta las 5 de la tarde. Felices de pasar este sábado juntos, la tarde de este fin de semana aquí. Y esperando, por supuesto, de que estés al otro lado, disfrutando de la mejor música que puedes encontrar solamente aquí en Colosal FM. Contentísimo, por favor, si me escribes, más todavía. Y además de eso, como siempre, les pido que si quieren solicitar alguna canción, con muchísimo gusto, aquí estamos para eso. El día de hoy vamos a tratar de poner todas las canciones que ustedes nos pidan y quiero, por favor, darme cuenta que ustedes están ahí al otro lado del parlante, escuchando la música y el buen ambiente que encontramos solamente aquí en Colosal FM. Así que arrancamos desde ya la programación para esta tarde de sábado aquí en fin de semana. No duden, por favor, en escribirme al 8802-3635 y nos encontramos aquí en la cabina de Colosal FM. Pues bien, ¿con qué vamos a empezar el día de hoy? A continuación se viene una canción que es el sonidito del grupo Maravilla y ahorita les voy a proponer una batalla de canciones para darme cuenta que se encuentran realmente pegados con nosotros. Así que no se desconecten y más bien vayan buscando el chat de Colosal FM para que puedan escribir ahorita en la próxima vez que entremos al aire. Vamos a ver si ustedes quieren la canción 1 o la canción 2. Ahí les estoy preparando una buena batalla de canciones. Vamos entonces a la canción El Sonidito, que la escuchamos a la cuenta de 1, 2, 3, 4.

La Loba. Eran las chicas del Can, que estaban escuchando un poquito de música movidita aquí, que estamos en el fin de semana pasándola bien, así que ese tipo de música es la que queremos, ese tipo de ambiente es el que deseamos, y bueno, aquí lo encontramos. Aquí lo encontramos en Colosal FM, y gracias a ustedes es que nosotros vamos a estar construyendo una excelente programación acorde a lo que tenemos. Fin de semana para pasarla bien. Les decía a ustedes que les iba a preparar una batalla de canciones y ahorita se las pongo. Ya van a ver las canciones que les ofrezco y ustedes me van a decir esta o aquella. Por mientras les quiero decir que tenemos saludos que nos están llegando al WhatsApp de Colosal FM. Tenemos, por ejemplo, aquí este número, nos dice: saludos, envíeme un saludo para Lendy Calix y Azucena Rodríguez, los vemos desde Honduras, oiga, desde Honduras con nosotros. Así que, excelente, gracias, súper agradecimiento para ustedes, nuestros queridos hermanos hondureños que nos están escuchando desde allá. Así que un abrazo, queridos amigos que nos escuchan, donde sea que sea en el mundo. Muy contentos de tenerlos aquí con nosotros. Al igual que alguien que nunca nos falta, Anita de Laurel, que está pegadita con nosotros aquí en la frecuencia, la sintonía de Colosal FM. Yo sé que hay muchos más, muchísimos más que están ahí al otro lado del parlante escuchando nuestra programación. Y quiero que se hagan sentir entonces con la siguiente batalla de canciones. Por favor, escríbanme si quieren una o la otra canción. ¿Por qué? Porque no son dos canciones que vamos a enfrentar, sino tres canciones. Vamos con tres piecitas y póngale mucha atención. Acuérdese de cada una de ellas porque usted me va a decir si la uno, si la dos o la tres. La primera que les ofrezco es de Roy Orbison. Esta no la van a confundir. La conocen muy bien. Oh, Pretty Woman. Viene.

Buenísima, ¿no es cierto? Si lo tiene claro, ponga uno. Esa es la número uno, entonces, Pretty Woman. Vamos con la número dos, Break My Stride, Matt Wilder. Esta.

Después de la 1:30 va a sonar la canción que elijan, así que tienen todavía 9 minutos para que puedan mandarme un mensajito con la 1, la 2 o la 3. Bueno, vamos a seguir por mientras con un poquito de programación. Les dejamos a Lazo y Ojos Marrones.

Jorge Celedón y Edén Muñoz se juntaron para hacer esta canción en ritmo de banda. Y esta canción, que es originalmente de Jorge Celedón, venida de una bachata y ahora convertida en banda gracias a Edén Muñoz y esta colaboración que han hecho ellos dos juntitos. Bueno, no han decepcionado, ahí están conectadísimos por WhatsApp. Aquí me están mandando mensajes y mensajes, así que estamos contando votos por la batalla de canciones que tenemos ahorita en juego. Así que algunos han dicho que por la 2, Yanori votó, Cinia votó, Anita de Laurel, ahí tenemos su voto, por supuesto, Vicky. Ahí tenemos a un Daniel Ruiz, oiga, ese es un tocayazo mío. Y ahí tengo el voto de él, estoy confundido, no sé si fui yo el que escribió o qué es la cosa, pero tenemos aquí un Daniel Ruiz que ha escrito, también votó, así que... Bueno, ahí estamos recibiendo sus votos. Les tengo que decir que la canción número 1 se está quedando rezagada, ¿verdad? La 2 y la 3 sí están recibiendo votos. La 1 se ha quedado botadilla. Pero les voy a recordar cuáles son las canciones que vamos a poner a competir. Y ustedes votan, todavía tenemos unos cuantos minutitos más. La canción número 1 es Roy Orbison o Pretty Woman. Está...

Walking Down the Street, Pretty Woman. Break My Stride es la número 2 de Mars Wilder.

0: Bueno, ahí se los dejo. Ahí se los dejo para que ustedes elijan a dónde tienen que mandar su voto. Acá.
1: 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WhatsApp Colosal.
0: Ok, vamos a ver cuál es la canción ganadora. Después de una pequeña pausa comercial, es lo que se viene. Con permiso.

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Qué buena esa canción que estábamos escuchando, Ángel Aguilar. Era la piecita que teníamos ahorita, Abrázame. Bueno, ya no vamos a hacer más la espera. Ya tenemos definitivamente una canción ganadora de esta batalla de canciones, donde habíamos enfrentado a Pretty Woman de Roy Orbison. Habíamos enfrentado también a Break My Stride y a Staying Alive de Bee Gees. Y bueno, el pueblo ha hablado y el pueblo tiene una canción elegida, y esa es la que vamos a poner. Yo sinceramente pensaba que Pretty Woman iba a dar más pelea, incluso podía ser la ganadora, y fue la que quedó votada. Bueno, ¿cuál es la canción que ganó? Aquí les queda Staying Alive de Bee Gees.

Los Ángeles Azules y Belinda. Amor a primera vista, estábamos escuchando aquí un poquito de cumbia. Bueno, ahora, ya casi terminando esta horita de programación, acercándonos a las 2 de la tarde, vamos a poner un par de canciones, una que nos la han pedido solo como amigo de la cuarta. Esta canción nos la han solicitado al 8802-3635 y con muchísimo gusto complacemos. Antes de ponerla, eso sí, vamos a escuchar una salsita, Carlos Vives, que él justamente de la canción de vallenato La Tierra del Olvido, él la ha convertido o la ha versionado en salsa. Esa es la que vamos a estar escuchando primero. Entonces vamos con La Tierra del Olvido, luego Solo como Amigos de la Cuarta, y nos escuchamos pronto, ya casi son las 2 de la tarde.

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Reggae Reggae, Los Intocables. Pues bien, al ser las 2 y 7 de la tarde, estamos aquí en más de la buena música que tenemos en Colosal FM y que ustedes nos han estado solicitando. Muchísimas gracias a todos los que nos están saludando y algo nos comparten por la línea de WhatsApp. Eso lo apreciamos muchísimo. Bueno, ¿con qué vamos a seguir en esta hora de programación? Al ser las 2 y 8, lo que se viene a continuación es un poquito de Grupo Frontera. La canción es No lo ves. Y después vamos a escuchar una canción chiquitita, dura 1 minuto 58, Limitless, con la versión de Bombastic. Originalmente era de Chaggy, pero con esta versión cortita vamos a disfrutar luego entonces de Bombastic. Vienen estas dos canciones, pero continúa con nosotros aquí en Colosal FM, que tenemos muchísimo más.

Hacer las 12 y 12 de... Perdón, 12 no. 2 y 12 de la tarde este día sábado. Le mandamos un saludo muy especial a Fabi, Fabiana, que nos ha escrito desde la Unite, desde USA, Estados Unidos. Dice que ella se encuentra un poquito ronca. Está ahorita en el cambio de clima, pasando de otoño, pero ya se siente un poquito mejor. Y se acuerda, por supuesto, de la situación que ha estado sucediendo con el temblor, el terremoto que hubo en Panamá. ¡Qué fuerte! ¿Dónde estaba usted? ¿Dónde estaba usted cuando lo sintió? Oiga, desde allá, de mitad de Panamá, se sintió aquí en todo Costa Rica. ¿Cómo lo vivió usted? Cuénteme. Eso fue, pero una cosa espectacular. Ojalá no hayan víctimas. No soy tan enterado cómo están los números de esto ni los daños. Y que, por supuesto, a la afectación que ha habido se le pueda unir mucha gente para colaborar a los que están pasando por esa situación tan complicada. Bueno, vamos a seguir. Son las 2:14 p.m. Anita de Laurel me manda qué duro, me manda una foto con un cafecito. Qué duro, porque sí, se despierta el antojo. Son las 2:15 prácticamente y la hora oficial del café ya se está acercando. Y bueno, no hay café, pero cómo se extraña, cómo se desea un cafecito. Bueno, vamos a seguir con Dance, que nos tiene la siguiente canción, Cake by Ocean, que empieza con unos toquecitos electrónicos así. Cake by Ocean, Dance, y luego vamos con un poquito de reggae.

Vinnie Man con Dancehall Queen. Eso era lo que estábamos escuchando hace un momento, un poquito de reggae, de ese reggae clasiquillo que nosotros conocimos hace unos cuantos añillos atrás. ¿Qué les parece ahora para el siguiente segmento? Nos ponemos un poquito más tropicales. Nos vamos a ir a escuchar dos artistas que nos cantan desde República Dominicana. Un salsero y el otro es un merenguero. Vamos a escuchar con salsa a Gillo Zarante, que nos canta Corazón de Acero, esa canción que es una queja, es un reclamo, donde Gillo Zarante dice, bueno, si me ibas a dejar, por lo menos me hubieras avisado para ponerme un corazón de acero. Y la otra canción es de Wilfrido Vargas, un merengue que es conocidísimo, A Mover la Colita. Vamos con estas dos canciones un poquito tropicales. Esto es para movernos un poquito, mover el esqueleto aquí en Colosal FM, tarde de sábado.

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Esa era Tonta de Diego Verdaguer. Lo que estábamos disfrutando hace un instante. Bueno, varias gente más se nos está uniendo a la sintonía de Colosal FM. Y a todos les damos las gracias y la bienvenida. Son las 2:39, a poco más de 20 minutos para que ya sean las 3 de la tarde. Disfrutando de este fin de semana, sábado por la tarde. Y la buena música, la buena actitud, la buena energía que tenemos aquí en Colosal FM.

Ahorita les voy a proponer un par de canciones que van a ser la batalla que se va a venir en unos instantes. Ya van a ver las dos canciones que vamos a poner de frente para que ustedes nos digan cuál es la que quieren escuchar. Por ahorita nos vamos a ir con UB40 que nos cantan Falling in Love. Esta que va así. La disfrutamos aquí en Colosal FM.

Bernie Santamaría nos pedía esa canción de Vilma Palma Vampiros. Vilma Palma e Vampiros es lo que estamos escuchando. Bye Bye, el título de la canción que teníamos. Gracias, Bernie, por tu petición. Ahí te la pusimos, con muchísimo aprecio, claro que sí. Bueno, vamos a aprovechar en este momento para decirles a algunos que nos están escuchando. Por ejemplo, me vengo enterando que doña Sarita Badilla le encanta Colosal. Eso nos pone muy contentos y le mandamos un gran abrazo, un saludazo, doña Sarita. Gracias por estar pegadita siempre, siempre con Colosal FM. Gracias también a Iria Sema, que está junto con ella y que están disfrutando de la buena programación que tenemos aquí. Un abrazo para las dos, claro que sí. Bueno, vamos a proponer un par de canciones, les decía, en batalla. A ver ustedes qué es lo que quieren escuchar. Pero de una vez les digo que una es muy, muy diferente a la otra. Solo tienen algo en común. Las dos canciones fueron grabadas en vivo. Así, con el auditorio lleno, con la gente coreando las canciones, es que vamos a estar escuchando entonces dos opciones de música en vivo, pero muy distintas una de la otra. Así que lo que a usted se le antoje escuchar, el ritmo que a usted se le antoje escuchar, eso es lo que se vendrá. Bueno, ¿cuál es la opción número uno? La opción número uno es en vivo allá en República Dominicana, en Santo Domingo. Sonó la siguiente canción, Juan Luis Guerra junto a Romeo Santos. Nos dejaron esta versión de Frío Frío.

0: Imagínese que usted está en el auditorio y pide esta canción, esa sería la opción 1. Bueno, como saben algunos, la canción luego viene con la presencia de Romeo Santos y estalla al público. La opción número 2 es una canción icónica. Es la canción con la que cerró un reencuentro del grupo Soda Stereo y en vivo quedó esta versión de Música Ligera.
1: Tengo una buena canción para cantar, a ver.
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1: El público conectadísimo en esta pieza.

Bueno, ya saben, tenemos entonces esas dos opciones de música en vivo. La número uno era Juan Luis Guerra y Romeo Santos con Frío Frío. Y la número dos también en vivo es de música ligera, de Soda Stereo. La que usted quiera escuchar, esa es la que vamos a poner en un ratito. Vaya pensando en la uno o la dos. Y para ir calentando motores, vamos a poner otra canción en vivo. Para doña Sarita Vadilla, le vamos a poner canción de Leo Dan junto al grupo Cañaveral, Por un Caminito. Van, esta también es en vivo.

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Bueno, justamente porque estamos votando por canciones en vivo, escuchábamos esta versión en vivo. Era Dua Lipa junto Fer de Maná. Esto era Oye Mi Amor, versión en vivo, lo que teníamos. Bueno, ¿qué canciones teníamos para votar? Teníamos dos opciones. La opción número uno era Frío Frío de Juan Luis Guerra junto a Romeo Santos. La opción número uno. La opción número dos era de Música Ligera en la vuelta, la reunión que hubo del grupo Soda Stereo y que había dejado esta icónica canción. ¿Y cómo quedaron las votaciones? La verdad se dio un empate. Así que si se dio un empate, vamos a poner las dos. No pasa nada, ¿verdad? Entonces, vamos entonces primero con Frío Frío, Juan Luis Guerra y la 440 presentándose junto a Romeo Santos en Santo Domingo, República Dominicana, año 2013. Se dio esta versión en vivo entonces de esta canción de Juan Luis Guerra.

Bueno, ya hemos escuchado las dos canciones que estaban en votación y que han quedado empate. Quedamos en escuchar Frío Frío de Juan Luis Guerra junto a Romeo Santos. Y en esta que escuchábamos hace un instante era Soda Stereo con De Música Ligera. Bueno, vamos a volvernos a poner tropicales en movimiento. Lo que viene a continuación es Jermaine, que hace un homenaje a los hermanos Rosario. Así que, con todo el buen sabor de los hermanos Rosario en voz de Jermaine, escuchamos entonces este homenaje que suena de la siguiente manera.

0: 3 y 30 minutos.
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0: Ahí estaba Ricardo Montaner, al ritmo de banda, era lo que teníamos ahorita en Colosal, en la programación. Muchas gracias por todos los que están conectadísimos con nosotros y que están pasando el fin de semana al ritmo de la energía y la buena actitud que tenemos aquí en Colosal FM. ¿Qué les parece si a lo que viene a continuación le ponemos sabor? Vamos a ponerle sabor y vamos a pasar por la música de Joseph Fonseca y también por Simba. Y Simba nos va a poner esta canción que es Cumbia del Popo, que es, que arranca así.
1: ¡Ahí va!
0: ¿Se les antoja? Pues a mover los hombros, mover las rodillas, lo que sea, pero ahí sentados o se levantan y bailan. Disfrutamos de esta música, un poquito de cumbia y un poquito de merengue.

Espero que estén moviditos, que estén poniéndole ritmo por lo menos a la pierna ahí donde están sentados. A ver, ¿cómo estuvo el café de esta tarde? 3:45, un cuarto más y llegaremos a las 4 de la tarde. Bueno, vamos a seguir un poco con un poquito de sabor, poniéndole un poquito más. Ahora se viene Karol G, Baby Wow, es la que vamos a escuchar ahora. Y luego un poquito de bachata con Zacarías Ferreira. Vámonos entonces a estas dos canciones. Se viene Karol G, Colosal FM.

Bueno, estaba Bachata, era de Zacarías Ferreira, Asesina, era lo que nos estaba cantando. 3:53, ya casi estamos tocando las 4 de la tarde y no vamos a desconectarnos de ese ritmo tropical con el que venimos, porque la siguiente canción es una salsa de aquella generación de Salserín, para aquellos que se acuerdan, esos chicos venezolanos que, además de tener una serie de televisión, bueno, una novela creo que era, pusieron de cabeza a todas las chicas de entre 7 años a 54, más o menos, allá a finales de los años 90, Salserín. Pero todo empezó con Servando y Florentino, que eran de Salserín, y luego vinieron Reni y René y otros más. Y justamente vamos a escuchar de Servando y Florentino una Pan Enamorada. Esta es una salsita que nos estará cerrando esta hora de programación, ya llegando entonces a las 4 de la tarde. Seguimos con más aquí en Colosal FM.

0: 3:58.
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Un piezón de la música disco. Estábamos escuchando a Patrick Hernández con eso, Born to be Alive, nacido o nací para estar vivo. Born to be Alive, bueno, al ser las 4 y 6 de esta tarde, bueno, seguimos poniéndole un poquito de ritmo a lo que tenemos de programación. Mientras que les compartimos algunos de los saludos muy especiales que tenemos. Por ejemplo, quiero saludar a Noemita, que nos está escuchando junto a su sobrina Yerilitza. Están allá en la zona de Golfito. Un abrazo para ustedes, pero también para María Eugenia y para la abuelita. Así que ahí, que están por allá en las fincas, bueno, a todos ustedes, muchas, muchas gracias por estar con nosotros. Gracias por escucharnos. Un abrazo muy especial. Además de eso, tenemos un mensaje que dice Rafa Meléndez desde Grecia. Dice, saludos desde Metaponto, linda zona sur. Bueno, entonces no está en Grecia, está en Metaponto, dice. Perfecto, Rafa, gracias, gracias a vos también. Y seguimos recibiendo más de las peticiones de ustedes que luego se convertirán en canciones. Justamente nos han pedido una canción de Los Pericos. Póngame algo de Los Pericos, dice Julieta y su familia. Así que vamos a poner Párate y Mira. Y esta gente de Los Pericos es carguísima porque la musiquilla de ellos trae buena actitud, esa buena vibra, esa buena energía. Y escuchamos entonces Párate y Mira de Los Pericos aquí en Colosal FM para Juanita y la familia. 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

0: 4 y 15 minutos.
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0: Esta introducción y conclusión de trompeta de Jerry Rivera fue luego utilizada y hecha muy famosa por una canción de Shakira. Y justamente en el siguiente bloque de canciones tenemos a Shakira con Algo Tú. Esa va a ser una de las canciones que prontamente se vendrán, así como una que nos han pedido por la línea de WhatsApp. Mi amiga Ana nos ha pedido, por favor, algo de Eddie Herrera. Vamos a ponerle Demasiado Romántica. Y antes de esas dos canciones, estaremos con Aria Vega, que nos va a cantar Chévere. Así que empecemos con Chévere, al ser las 4:24, ya casi llegando a la mitad de esta hora de programación. Entonces escuchamos primero a Aria Vega con Chévere.
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0: Una más de las canciones que Shakira ha sacado. Ya tiene como 1724 canciones que han sido todas éxito. Y que Shakira se ha consolidado desde los 90 hasta acá como una de las artistas más vigentes y que más ha sido tomada en cuenta para actos enormes, desde mundiales hasta homenajes y demás. En fin, vamos a estar escuchando ahora a Magic Juan, y además de eso se viene algo que se llama Cheque la Macana de los Carquis. Eso suena así, que cheque la macana, es lo que va a sonar ahorita, desde luego el jardinero de Magic Juan. Y así vamos acercándonos cada vez más a las 5 de la tarde, 4:40 en este momento, 20 más y serán las 5. Vamos entonces con esta buena música aquí en Colosal FM.
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0: las 4:44.
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Coco Jumbo de Clasiquero. Estamos escuchando cuando faltan 5 minutos para que sean las 5 de la tarde en este sábado que se está acabando la programación que hemos tenido durante la tarde que ustedes me han acompañado. Dentro de 5 minutos también estará entrando nuestro compañero Fabián, que junto con los muchachos de la carrera de mañana van a estar hablándonos acerca de lo que se estará viviendo. Queremos que todos ustedes participen y conozcan acerca de esta actividad tan especial. De mi parte ha sido todo por este día. Los acompaño mañana desde las 9 de la mañana hasta la 1 de la tarde y esperando que puedan compartir conmigo o si no, con toda la actividad que tiene que ver con la carrera del día de mañana aquí en Colosal FM. Ahora bien, vamos a quedar con los muchachos de Rapid Eye Movement, R.E.M. La canción que se viene a continuación es Losing My Religion. Con esto cerramos el día de hoy. Nos encontramos mañana a las 9 de la mañana. Si Dios lo permite, un gustazo enorme. Hasta la próxima.

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0: 5 y 30 minutos.
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0: ¿Qué tal? Muy, pero muy buenas tardes, ¿cómo están? Gracias por estar en sintonía de los 883 de Colosal. Es un gusto, es un placer estar por aquí y acompañarles en una programación más a partir de este momento. Y bueno, hasta las 10 de la noche, jornada continua del día de hoy. Hoy por acá en los 883 de Colosal, con una invitación muy especial para todos ustedes que están ahí en sintonía. Aparte de una invitación especial, también les comento que tenemos invitados especiales hoy por acá en cabina de los 883 de Colosal. Antes de eso, les voy a comentar, para entrar en detalle, de que mañana tendremos una actividad de atletismo muy importante por acá en el sur del país, exactamente en Río Claro. Mañana tendremos la Rompepiernas Giret Río Claro, una actividad de atletismo muy, muy importante, muy interesante por acá en nuestra zona sur del país, con invitados muy, muy importantes por acá en nuestra zona. Y por acá en cabina tenemos hoy la grata compañía de John Quiroz, que nos va a estar comentando sobre estos invitados que tendremos mañana acá en el sector de la zona sur del país. Así que, John, ¿qué tal? Muy buenas tardes, bienvenido a Colosal.
1: Muy buenas tardes y muy agradecido con Dios, y muchísimas gracias a Colosal Radio y Televisión por la oportunidad.
0: Excelente, John, de verdad que para nosotros es un placer tenerlos a ustedes por acá en cabina y poder compartir con toda la audiencia de esos detalles. John, si gusta, se me acerca un poquito más al micrófono para escucharle bien clarito, fuerte y claro. Ahora sí, dígame, ¿cómo estamos con esta actividad para el día de mañana? Mañana la Rompepiernas Giret de Río Claro. ¿A qué horas? ¿Cómo está el asunto? ¿Cómo está todo ese movimiento?
1: Sí, claro, a las 6 de la mañana estará saliendo la primera distancia, que es 15K, y luego estará saliendo la otra distancia, que son los 7.5K.
0: Uh-huh, perfecto, para los que están ahí en sintonía. Entonces ya el asunto de las inscripciones y todo eso ya está amarrado, ya nada más de mañana es de llegar y aprovechar la actividad.
1: Sí, eso lo maneja el Centro Médico Giret, que son los organizadores de la carrera. Yo creo que todavía siguen inscribiendo, nada más que yo creo que con un paquete ya especial, porque no sé si el asunto de las camisas

0: Ah, sí. Sí, eso sí. Bueno, los que todavía no han se han inscrito, bueno, pueden llegar mañana, nada más que no van a tener esos beneficios que tenían los preinscritos, ¿verdad? Eso es un hecho. Don John, coméntenos al respecto. Exactamente, primero que todo, ¿quién es John Quiroz?
1: Ok, bueno, John Quiroz es un ciudadano, trabajador, luchador, docente de estudios sociales por profesión, uh-huh. pero también le hago un poquito lo que es la agricultura, okay. ganadería, trabajo de campo, y por pasión nos hemos ido incorporando a ese proyecto John Quiroz, transmitiendo para Costa Rica del Mundo. Uh-huh. Lo manejamos a bajo perfil, pero hemos logrado ya por ahí cositas, que siempre es algo positivo para la sociedad, buscando inspirar a la niñez, a la juventud y a muchas personas que a veces necesitan una inspiración. Y a nivel deportivo también, ¿verdad? Pero no solo a nivel deportivo, pero si hablamos a nivel deportivo en este 2026, por ejemplo, uh-huh. Una carrera tan importante como la es Candelaria Internacional Costa Rica, yo logré proponerle un proyecto a una atleta élite de México que se llama Natalie Mendoza, una de las mejores atletas de México ahorita a nivel élite. Le propuse venir a Costa Rica. Ella creyó en el proyecto de John Quiroz transmitiendo para Costa Rica del Mundo. Yo empecé a gestionar con Candelaria Internacional. Logré convencerlos. Eso fue un proceso que no es de la noche a la mañana y no es fácil. Uh-huh. Y Candelaria le da importancia así a cualquier persona, digamos.
0: Correcto.
1: Logré convencerlos y de tantos currículums que llegan ahí. Y bueno, para no cansarlo con el cuento, Natalie vino, ganó. 34 minutos los 10 kilómetros en Candelaria Internacional, y eso se lleva a cabo en febrero, y si Dios lo permite estará de nuevo Natalie acá en Costa Rica, que por cierto Colosal me estuvo ayudando con esa publicidad.
0: En cuanto a atletismo, tener este tipo de competidoras, de deportistas en nuestro país es de gran magnitud.
1: Sí, claro que sí. El espacio John Quiroz transmitiendo para Costa Rica del Mundo trata de apoyar mucho a lo que es la mujer. Uh-huh. Se sabe que
0: perfecto.
1: Se arrastran temas de discriminación siempre, por más que se siga avanzando en esto, pero por eso usted ve que hay muchas atletas aquí en la rama femenina. Igual apoyamos a lo que es la parte masculina, ¿verdad? No lo dejamos de lado, pero sí enfatizamos más en la parte femenina.
0: Exactamente, ¿qué es ese proyecto? ¿De qué trata? ¿Qué es lo que mueve? ¿Qué es lo que haces con el proyecto en sí?
1: Es variado, digamos. Abarcamos varias áreas. Por ejemplo, cuando vino Natalia Díaz Quintana, la candidata presidencial acá a Ciudad Neyli, nos dio el honor de hacer una entrevista en vivo. Pero hablamos no de una forma fanática, sino que lo hicimos preguntándole qué pretendía ella para acá, para la zona sur y para el Cantón de Corredores. Y fue muy interesante esa entrevista, fue una entrevista corta, como un poquito más de 6 minutos, pero fue muy interesante. Y este proyecto de atletismo, básicamente, lo propusimos porque queríamos impactar un poco la zona, motivar a muchas damas de acá de la zona, porque vamos a ver, tal vez hay personas que lo ven, dicen, ah, mira, nos traen competencia y no nos permiten ganar los premios. Pero no, hay que verlo de una forma positiva. O sea, que muchas niñas y jovencitas se inspiren y digan, bueno, si vienen atletas de gran nivel acá, y ahorita a nivel de Costa Rica, inclusive a nivel internacional, nosotras podemos aspirar a llegar a ser grandes atletas, ir a Juegos Centroamericanos, ir a Juegos uh-huh. Centroamericanos uh-huh. del Caribe o más allá, desde aquí de la zona sur.
0: Y es que en otras palabras, no todo es fútbol, ¿verdad?
1: Correcto, ese es un gran problema. Bueno, a mí me gusta mucho el fútbol, pero
0: sí.
1: Sabemos que es muy conocido los futbolistas, pero cuando usted habla de nombres de atletas como tal, no son tan conocidos. Alguna parte, algún porcentaje de las personas sí lo conocen, pero otros no.
0: Es correcto.
1: Y, por ejemplo, hoy aquí tenemos atletas de muy buen nivel que vienen para esta carrera de Jerez. Eso nunca se había hecho, creo, en estas zonas, en estos cantones de la zona sur. Y ahí los vamos a ir presentando para que ustedes
0: vean. De hecho, aprovechemos de una vez y presentemos a Elizabeth, que está por acá en la mesa también, acompañándonos en este momento. Elizabeth, muy buenas tardes. Bienvenida a Colosal.
2: Buenas tardes. Muchas gracias por la invitación. Aquí estamos apoyando el proyecto de John Quiroz. Muy agradecida por darnos la oportunidad a las chicas y a Abraham de estar aquí hoy presentes.
0: ¿Cómo te sentís estar por acá, saber que mañana vas a participar, formar parte de este proyecto?
2: Bueno, yo vengo de correr 2 maratones, en realidad yo

0: Soy más una corredora de resistencia. Uh-huh. La otra semana voy a hacer un evento que se llama Backyard, que es correr 6.7 en una hora y hasta donde el cuerpo aguante. Uh-huh. Entonces, para mí va a ser mover un poquito el corazón, como decimos nosotros los corredores, porque estoy más acostumbrada a correr a ritmos un poco más, no podría decir que despacio, pero digamos más sostener un ritmo que ser explosivo. Entonces vamos a dar lo mejor.
1: Una prueba bastante interesante.
0: Sí, bastante, bastante, bastante.
1: Don John, conociendo a Elizabeth, que está por acá en cabina, algún detallito que usted conozca sobre Elizabeth y que sea importante para nosotros, que estamos acá como conociendo apenas, ¿verdad?
2: Sí, Elizabeth Hernández es una atleta que se ha venido abriendo camino en el atletismo nacional. Ella, si no me equivoco, hace poco estuvo corriendo la Maratón de Buenos Aires, si no me equivoco, ella no me deja mentir.
0: Exacto.
2: Y ha estado en otras carreras internacionales y ha ganado varias carreras aquí a nivel nacional. Es una atleta que está ahorita en un nivel importante, está en una edad madura, pero está todavía dando la pelea, ¿verdad? Es una atleta que no es fácil traerla a una carrera rural aquí, no es fácil, por eso hay que agradecer también a los patrocinadores. Hay unos patrocinadores que nos están ayudando con esto, se le asignaron patrocinadores a cada uno de ellos.
1: O sea, al final y al cabo, eso es un proyecto grande con mucha logística para poder traer a estos atletas acá a la zona.
2: Sí, Colosal Radio y Televisión es el primer aliado que tengo ahí con este proyecto, y hay tres patrocinadores más que Elizabeth les va a mencionar ahí.
1: Perfecto.
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1: Elizabeth, ajá, dime.
2: Sí, esa restaurante de La Choza de mis abuelos es, que está en
1: okay.
2: La ciudad de Neily.
1: Perfectísimo.
2: Y la Cancha Sintética Zapata, que está en Barrio Triunfo Canoas, y Joalson Natación, que es un proyecto de enseñar, mucha gente lo conoce, liderado por Joel Quiroz, ¿verdad? Que enseña a nadar a muchas personas de diferentes edades.
1: Buenísimo. Elizabeth, redes sociales para poder conocerte más, para los que están ahí en sintonía, les gusta el atletismo, les gusta seguir a personas como usted para estar enterados de todo lo que hacen. Redes sociales, ¿cómo podemos encontrarla?
0: Elizabeth Hernández Reyes, uh-huh, así aparezco en redes sociales.
1: WhatsApp, en Instagram. Instagram. Ok, perfectísimo. Elizabeth, un gusto, ¿verdad? Tenerla por acá. Y para los que están ahí en sintonía, en cuanto al deporte del atletismo, ¿qué les tienes que decir a los que están ahí? Que mira, que sí, que no, que...
0: Como lo dijo John, creo que este espacio para todos nosotros, se lo agradezco a él, me parece algo sumamente importante. Ahora, digamos, para la juventud, para los niños, no solo para eso, también para los grandes. Ahora, movernos es tan importante, hay tanta gente sedentaria. Uh-huh. Entonces, creo que este espacio abre muchas puertas, incita a las personas a hacer deporte, a moverse, ya sea por recreación, caminar. Yo soy entrenadora también.
1: Ah, qué bien.
0: Entonces, digamos, trato como de inculcar que mover, la importancia de movernos todos los días, ya sea caminar, trotar, lo que sea, moverse en un parque, salir de la casa por el trabajo. Mucha gente pasa en oficinas, entonces sí es importante, digamos, que este proyecto. Agradecidísima con John, con las chicas también que están acá, y ojalá que mucha gente se sume a proyectos como este, que son muy importantes, y también para nosotras las mujeres, digamos, tener este apoyo es de agradecer.
1: Excelente, excelente. Muchísimas gracias, Elizabeth.
0: Gracias.
1: Gracias. Y de hecho, por acá tenemos a muchos más, así que vamos a incorporar también a...
2: Algo,
1: ajá, dime.
2: No, que Elizabeth viene desde Belén y va para los 7.5 mañana.
1: Ajá.
2: Aunque ella es de distancia larga, pero en este caso...
1: Por el formato de carrera, sí, hace la distancia corta.
2: Sí, es una... Bueno, va como una de las favoritas, ¿verdad? Para 7.5, ya la comprometimos.
1: Sí. Ahora los que están ahí en sintonía y mañana van a participar, van a tener que ponerle bonito, ¿verdad?
2: Sí, no, ya debe estar diciendo ya.
1: No, qué bueno, de verdad que qué bonito que ese proyecto, ese movimiento, pues traiga a ese tipo de atletas, ¿verdad?, a nuestra zona, porque como se lo acaba de mencionar, es algo nunca antes visto por acá, y eso es bueno saber que hay alguien moviéndose en esta área.
2: Sí, claro. Gracias. Que sí.
1: Entonces, ahora continuamos con Charlotte, que está por acá también. Ella se va a incorporar a la

0: Muy buenas tardes, bienvenida a Colosal.
1: Muy buenas tardes, muchísimas gracias.
0: Charlotte, ¿cómo te sentís para mañana? ¿Todo bien?
1: La verdad es que me siento, bueno, físicamente muy bien, ¿verdad? Me siento pues con mente muy positiva. He escuchado que esta carrera, pues como se llama, ¿verdad? Carrera Atlética Rompepiernas, es una carrera un poco fuerte, pero la verdad es que a mí me gusta asumir nuevos retos y la verdad es que desde que supe que venía esta carrera, pues he sentido mucha emoción, ¿verdad? Que todo esto se ha dado gracias al espacio de John Quiroz transmitiendo para Costa Rica y el mundo. Me he sentido muy feliz y pues deseando que llegue el día, ¿verdad? Para poder pues ser parte de esta carrera.
0: ¿En qué tipo de carreras estás más acostumbrada a participar y bueno, qué reto te presenta esta nueva? Bueno, la de mañana.
1: Bueno, yo soy de correr más en asfalto, ¿verdad? De hecho que esa sería como mi segunda carrera aquí en Caminos de Trail. Hace 3 semanas hice una de 11 kilómetros que era en Lastre y esa sería como mi segunda carrera, pero la verdad me siento muy contenta de poder asumir este reto, ¿verdad? Y mañana pues con todas las energías y la verdad demasiado emocionada.
0: Excelente, excelente, de verdad que es un gusto también tenerla por aquí en cabina y saber que una atleta como usted está participando en esta carrera, realmente es espectacular. Don John, ¿cómo hace usted para moverse en el mundo del atletismo y conseguir tan buenas personas en este deporte? Contactarlas, porque no es nada fácil, ¿verdad?
2: Correcto, eso yo creo que es por ser uno positivo. Ser positivo, tener credibilidad en lo que uno está haciendo, poner todo en la presencia de Dios, digamos, que lo guíe, y dar credibilidad en lo que uno está haciendo, ¿verdad? Porque yo creo que ellos son testigos, los atletas, masculinos y femeninos que nos apoyan, que están con nosotros acá, pues saben que el proyecto, yo les hice la propuesta a varios de ellos desde hace meses. Te soy sincero, hay varias opciones, o sea, inclusive hay algunos por lesión o algo así no pudieron venir y entonces ahí ya estaba el otro atleta haciendo fila y
0: qué bien.
2: Pero es por eso, por la credibilidad que uno le transmite. Y vuelvo a lo mismo, los patrocinadores que me están respaldando. Hay otros patrocinadores que están respaldando a Charlotte también, y
0: bueno.
2: Que Rayo Colosal.
0: Qué bueno.
2: Y hay otros patrocinadores que ya va a mencionar ahí.
0: ¿Cuáles son esos patrocinadores, Charlotte?
1: Bueno, primero que todo quiero agradecer a Colosal Radio y Televisión por el apoyo que nos están dando para que esto sea posible. 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
0: Okay.
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0: Perfectísimo, perfectísimo. De verdad que hay que agradecerle a esos patrocinadores, ¿verdad? Para,
2: claro que sí.
0: Porque sin ellos eso no sería posible. Entonces siempre hay que tenerlos por ahí en cuenta.
2: Y no, lo que está haciendo Colosal es demasiado importante.
0: Eso es buenísimo, buenísimo. Charlotte, para todos los que están ahí en sintonía, sobre el atletismo, sobre tu carrera, ¿cuáles han sido uno de sus mejores... ¿cómo te diría? Los mejores resultados que has obtenido en tu carrera, ¿como cuáles serían? ¿Como cuáles enfatizarías?
1: Bueno, a lo largo de mi carrera en el atletismo, los mejores resultados que he obtenido es haciendo medias maratones, la verdad. Recuerdo que este pues sentimiento empezó a crecer, ¿verdad? Porque yo recuerdo que al inicio cuando empecé a correr lo hacía por salud y por deporte, porque a mí toda la vida me he caracterizado porque me gusta mucho el tema del deporte. De hecho, que yo estudio ciencias de la salud, entonces ahorita lo estoy complementando con el deporte y pues gracias a eso, ¿verdad?, nació la idea de poder competir y poder correr medias maratones, ¿verdad?, que es lo que corro actualmente.
0: Okay.
1: Entonces ahorita lo que yo corro son 10 kilómetros, 15, y corro hasta medias maratones. Entonces creo que eso fue un reto bastante grande, porque creo que en algún momento yo llegué a creer que no podía hacerlo. De hecho, que yo me inspiré porque también empezaba a ver

0: la gente, ¿verdad? Tenía amigos pues que corrían, entonces yo me empecé como a motivar, ¿verdad? Y pues empecé a entrenar fuerte y hasta lograrlo, y hasta la fecha pues me ha ido muy bien, y creo que ese es un reto muy grande que he obtenido en mi carrera pues del atletismo, ¿verdad? Y en el deporte.
1: Qué bien. ¿Desde dónde nos visitas?
0: Yo vengo desde Heredia, San Pablo.
1: Buenísimo. Muchísimas gracias, Charlotte. Un mensaje para los que están ahí en sintonía y para motivarlos a participar y a formar parte del atletismo también.
0: Bueno, yo los quiero motivar a todos ustedes, ¿verdad? Todos los que me están escuchando en este momento, a que de verdad si tienen un sueño, que lo persigan y que se motiven a correr, porque esto el cuerpo se los va a agradecer, y aparte de todo, pues poder moverse ya es pues tener una ganancia, ¿verdad? Porque hay muchas personas que en ese momento pues están en camas o están enfermos y pues no pueden moverse. Entonces yo los incentivo a que si desean dar este paso, se motiven y empiecen de poquito, porque todos empezamos siempre de menos a más y todos somos capaces.
1: Excelente. Muchísimas gracias, Charlotte, por sus palabras y por estar por acá también en cabina y por venir a la zona sur del país también. Dígame.
2: Quería nada más agregar que Charlotte va para los 15K. Y igual va como una de las favoritas para buscar.
1: No, aquí tenemos los favoritos. Eso es un hecho. Muchísimas gracias, Charlotte.
0: Gracias.
1: Y ahora continuamos con Abraham Serrano, que también está por acá. Y pues nos va a compartir unas palabritas también para los que están ahí en sintonía de Colosal. Puedes mover la silla así como para que quede un poquito más de frente, ¿verdad? Como para. No hay ningún problema, estamos total y completamente en vivo. Okay. ¿Qué tal, Abraham? ¿Todo bien?
3: Buenas tardes, ¿no? Todo bien, gracias a Dios. Aquí agradecido con Dios por la oportunidad de estar acá presente.
1: Perfectísimo. ¿Y usted nos visita desde?
3: San Gerardo de Dota, Cerro de la Muerte.
1: Oiga usted. ¿Usted está acostumbrado entonces a este tipo de pruebas como la de mañana?
3: Sí, es parte de lo que hacemos. Me gusta el asfalto, también el trail. Entonces, gracias a Dios, una oportunidad también de estar aquí en una competencia en el sur, y entonces, y de trail, entonces ahí vamos a ver cómo nos va.
1: ¿Has venido en otras ocasiones por acá?
3: No, a competir aquí en la zona sur, no, he estado en Pérez Celedón, pero ya es la primera vez que estoy por acá, entonces estoy bastante emocionado.
1: ¿Cuáles han sido tus mayores competiciones? ¿En dónde has representado la zona, el país?
3: Claro, ¿no? Y gracias a Dios, Dios me ha permitido estar en bastantes lugares y bueno, ahí vemos a nivel nacional bastantes competencias. Hemos estado en Chirripó, por ahí, primer lugar en 2021, internacionalmente Maratón de Boston, Maratón de Buenos Aires, y Filadelfia también. Entonces, han sido bastantes lugares y gracias a Dios nos ha ido bien.
1: ¿Te ha abierto las puertas el atletismo para conocer lugares que no conocías? O sí. que no pretendías conocer, qué sé yo.
3: Claro, no, el atletismo, digamos, son 16 años de estar corriendo y desde el primer día me di cuenta que era la mejor decisión que había tomado en mi vida, y es parte de mi vida el atletismo. Entonces, gracias a Dios que se han tenido todas esas oportunidades.
1: ¿El atletismo en usted es primordial o es el deporte después de su vida cotidiana?
3: Sí, es digamos que es el complemento de mi vida cotidiana. Pues soy jardinero, soy trabajador de campo también, eso es en lo que me enfoco, pero sí siempre saco mi tiempo para entrenar, para mis proyectos ahí de competencias ahí que realizamos. Entonces digamos que los dos van de la mano.
1: Sí, excelente. Y para mañana totalmente preparado.
3: Sí, gracias a Dios, sí, tratamos de entrenar bastante bien para tener ahí buena fuerza, que es lo que se ocupa mañana en la carrera. Entonces, creo que todo marcha bien y esperemos que mañana se obtenga un buen resultado.
1: Excelente. Don John, la ruta de mañana, ¿la tienen clara? ¿Saben cómo es el terreno? ¿La han estudiado?
2: Sí, ya se ha venido hablando con ellos. Obviamente ellos es la primera vez que vienen acá, entonces pues todos llegaron prácticamente hoy a la zona, entonces no han podido hacer reconocimiento de ruta, pero confiamos en las capacidades que ellos tienen, ¿verdad?
1: No hay necesidad de reconocimiento.
2: Pues imagínense que traer a Abraham Serrano aquí, como él lo dijo, él nunca había venido, no es fácil, pero la disposición de él es muy importante para haber logrado esto. Bien, un atleta que ahorita está

0: muy bien posicionado en el atletismo masculino costarricense. Y como él lo mencionó, ¿verdad? Toda la, a nivel internacional, lo que él ya ha recorrido y una gran cantidad de carreras que ha ganado acá.
1: Claro.
0: ¿Verdad? Y obviamente los patrocinadores vuelven a ser muy, muy importantes para lograr esto.
1: De hecho, ¿cuáles son los patrocinadores?
2: Claro, hay que agradecer primero que todo, bueno, a Dios, que es el que mueve todo, el que nos da salud para estar acá. 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Y quiero agradecer a John Quiroz, que es el que está haciendo este proyecto, para que pues hoy sea una realidad y estemos aquí. Y a las personas que hicieron posible que mi persona pudiera desplazarse hasta acá, hasta la zona sur. A la licenciada Vivian Cruz de Siquirres. 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Y agradecer también por usar radio y televisión por la oportunidad.
1: Qué bien. Nosotros sumamente agradecidos de formar parte de este gran proyecto, que noto que sí es una logística muy grande lo que hay detrás de esto para que ellos puedan venir acá, ¿verdad?, a nuestra zona. Y es un plus buenísimo para la carrera de mañana, para todos los que quieran ir, conocer a estos atletas y porque estamos hablando de puntos ya profesionales.
0: Sí, y quiero adelantar algo. El 8 de noviembre va a haber otra carrera acá, que es organizada, que se llama Banquete Runners. No sé si usted la ha escuchado. Que la organiza don Johnny Rocha y sus hijas.
1: Ajá, correcto.
0: Abraham Serrano está confirmado, para Dios lo permite, y Charlotte Aburto también. Y vamos a ver qué otras sorpresas se pueden dar. No descartamos también sorpresas internacionales también.
1: Sí, al final de todo, esto, como lo mencionabas anteriormente, llena de competición este tipo de carreras, ¿verdad? Que la competitividad sea más exigente.
0: Claro que sí. Y aquí más cerquita de Cruzar Radio, ¿verdad? Aquí cerquitica vamos a tener esta edición.
1: Excelente.
0: Para que apoyen a Don Johnny también, que las inscripciones están abiertas ahí. Hay una página que se llama De Tour con el Paz, para que la busquen, ahí pueden inscribirse.
1: Perfecto.
0: O una de las hijas de él que trabaja aquí en Copenhague, al frente de la moderna.
1: Abraham, un mensajito para todos los que están ahí en sintonía y también pues motivarlos a que hagan ejercicio y se motiven también con el atletismo.
2: Claro, motivar a las personas a que descubran el mundo del atletismo. Para tratar, el objetivo mío es inspirar a muchas personas, viendo la situación del país de cómo jóvenes se enrumban en malos caminos desde tan tempranas edades.
1: Claro.
2: Pues el objetivo mío es tratar más bien de inspirar a esos jóvenes a que descubran el atletismo y que se den cuenta que el atletismo es parte de una vida bonita, una vida saludable, una vida exitosa, digámoslo así también.
1: Sí, claro.
2: Y que se inspiren a lograr cosas. El atletismo es un deporte muy, muy, pero demasiado bonito. Le enseña a uno disciplina, carácter, un montón de cosas. Y ese es el mensaje mío, que descubran el atletismo, que salgan a correr, a caminar, y que eso sirva para forjar buenas personas.
1: ¿Redes sociales para seguirle por ahí en las redes sociales?
2: Claro, en Facebook ahí está Abraham Serrano, ese es mi perfil, y en Instagram Serrano Ulloa 12, ese es el perfil mío.
1: Excelente, Abraham, muchísimas gracias. Gracias por venir al sur también. Continuamos por acá, Don John, ahora le damos el paso a Jocelyn Carballo, que es la siguiente atleta que está por acá, y invitada especial también para esta gran competencia el día de mañana. John, después de esto, como lo estabas mencionando, por ahí vienen otros proyectos más también. Así que pasas activo todo el año buscando lo mejor en cuanto a atletismo para traer al sur del país.
0: Sí, bueno, eso se abrió para... hay que agradecer al Centro Médico Giret, porque está haciendo un esfuerzo de organizar esta carrera. Van para la tercera edición.
1: Correcto.
0: Y a don Johnny Rocha y la carrera